0: Perdón, ¿no?
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3: Connecticut, boy, x-ray 02668. EX02668, front of Quickfill.
1: Quickfill?
2: Firewall, please, 10-8.
1: 10-8.